Ya son las 6 de la tarde con 9 minutos. Tenemos tráfico en algunas zonas de la ciudad. Si vas manejando con precaución, abróchate bien el cinturón, ey papi, y súbele a este tremendo rolón. Oscar Iván Treviño y los muchachos del duelo, se llama Sentimientos de Cartón. Aquí está el Coquito contigo. Buena tarde.

Ese del Muñoz, chiquitita, recuerdos en común en la comadre 105.5, puros éxitos. Gracias por escucharme de manera digital en iHeartRadio. Qué buena rola, carnal. Oye, comadre, corazón de melón, ya que me estás acompañando en esta tarde, imagínate que escuches este rolón. ¡Pase usted pa' adentro! Pa' decir, ¡deshash no! No, hombre, pero hasta dan ganas de cantarla, ¿sí o no, comadre? 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

0: La arrolladora Banda Limón, Fracaso Seguro, de lo nuevo en La Comadre 105.5, puros éxitos, y también en digital, por iHeartRadio. Precisamente hablando de lo nuevo, Corazón de Melón, tenemos rola de estreno. Se trata de mi querido José Cuen. Te digo algo, este men cómo le ha pegado, no solamente en el tour juntos, sino en solitario. Hoy lanza este temazo. ¡Está bien llegador, comadre! Nuestro secreto, lo nuevo de José Cuen.
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0: Le puso Juan el mecánico. Es una gran historia la canción, ¿eh? Y muchas locuras de los que seguramente has hecho, comadre. Así que pendiente a nuestra programación para que escuches lo nuevo de José Cuen, Nuestro Secreto, aquí en La Comadre 105.5, puros éxitos, y también en la aplicación iHeartRadio. Sígueme en Instagram, @cocobaez, y sonríe, porque para ver caras feas, y hasta la de tu vecina chismosa, 20 y las 7.
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3: Comadre y compadre, me despido con la siguiente información vial. Espero que tengas un excelente fin de semana.
2: Lento.
3: La circulación de Avenida 14 Oriente desde la calle Río de Janeiro al Boulevard Vicente Suárez.
2: Carga que avanza.
3: Al dirigir

0: Sur, de Avenida Juan de Palafox y Mendoza a la Avenida 17 Oriente.
1: Fluido.
0: La circulación en Cúmulo de Virgo. Muy buen avance desde Vía Atlix Cayetel hasta llegar a Avenida 11 Sur en ambos sentidos.
1: A vuelta de rueda.
0: Sobre Avenida Margaritas, entre calle Miguel Hidalgo y Costilla a la Avenida 16 de Septiembre.
1: Clima.
0: Al momento la temperatura 23 grados. Yo soy Eli y te quedas en la 105.5.
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Es mi banda el mexicano, ramito de violetas de las canciones clásicas. 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Oye, corazón de melones, viernes, fin de semana. Y sabes que yo estoy contento de que me acompañes, pero además, oye, no te me muevas, nos vamos a enlazar con mis brothers de Espacio Deportivo de la Tarde. Pero yo regreso al ratito, en punto de las 8 de la noche con Despechados. Chécate nomás la historia de hoy. Coquito Baez dice: ya no estoy feliz con mi relación, pero no sé qué hacer. ¿Por qué? ¿Quieren contexto? Al ratito, en punto de las 8 de la noche, en despechados, mientras, iba a decir despesados, también despesados. Cerramos con Lenny Ramírez, se llama Todo Lo Fue. Salud para mi querida Lili hasta Querétaro, Roque, que ya me acompaña en esta tarde, en la comadre 105.5, puros éxitos, y en iHeart Radio. Si vas manejando con precaución, abróchate bien el cinturón y súbele a este rolón.

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2: Estos son los encabezados en las páginas de internet.
3: Cancha.com, Dan Fidalgo y Betis duro golpe al Real Madrid.
4: Real Madrid perdió su primer partido de la temporada con todo y penal fallado de Kylian Mbappé.
3: Mediotiempo.com, buenas sensaciones.
4: Santi Jiménez debuta con el Porto en victoria ante Moreirense. El mexicano ingresó de cambio a 15 minutos del final del encuentro.
3: TUDN.com, ya hay fecha para la presentación de Rafael Márquez con selección mexicana.
4: El nuevo director técnico del tricolor, así como su cuerpo técnico, serán presentados de forma oficial previo a los amistosos.
3: Esto.com.mx, ilusiónense, vienen grandes cosas.
4: Alexa Soto y Deiri Ramírez ven una selección fuerte y unida con la capacidad de hacer historia en el Mundial Sub-20.
3: Record.com.mx, Olmecas de Tabasco a un paso de la Serie del Rey tras 33 años de espera.
4: La novena de Tabasco superó a los Pericos y se acerca a la serie por el título.

0: Amigos, ¿cómo están? Bienvenidos a Espacio Deportivo de Grupo ASIR para toda la República Mexicana, viernes 4 de septiembre de 2026. Saludándoles con gusto, Raúl Sarmiento, Anselmo Alonso, empieza su periodo vacacional.
1: ¿De nuevo?
0: Está de vacaciones, Anselmo.
2: Qué grande, es mi ídolo.
0: No sabemos cuándo regresará, pero algún día volverá. Dice que antes de que termine el 2026, eso dice.
2: Eso dice,
0: okay. Vamos a ver qué pasa.
2: Hay que tener confianza.
0: Exacto. El señor productor, todo el equipo de ASIR Deportes y de Espacios Deportivos, servidor Antonio de Valdés, gracias Lalo Cortés por los encabezados, Lalito en la producción, Paco Caballero en los controles, Rodrigo Herrera, Ricardo Blancas en redacción. Abrazo para ellos. Don Raúl Sarmiento, qué gusto saludarte, Raúl. Que pierde el Real Madrid. Qué sorpresa. Digo, el Betis es un equipo que te puede competir, claro, que te claro. puede complicar. Pero caramba, qué derrota del Real Madrid. Llegó, no quiero exagerar, pero 10 veces con oportunidades claras de gol, y no metió una, ni el penal.
2: Ni el penal, Mbappé, el minuto 89 falla un penal, que es un escándalo en España.
0: Sí.
2: Porque todo el mundo se acuerda del reglamento, se tenía que repetir, pero pues ya es cosa de México, de Bulgaria, de Alemania, de España.
0: De todos lados
2: de esto ya, del VAR y de los árbitros y no sé qué tal. En España.
0: Yo dicen, le quiero preguntar a...
2: Es increíble,
0: a
2: dicen.
0: Le quiero preguntar a Lalito Bricio, porque, a ver, es Batra.
2: Ajá.
0: El que parece que invade. Ajá. ¿No? El que se mete antes. Y Batra, después del rechazo del arquero, es el que le gana la carrera a Mbappé y bota la pelota para afuera. Entonces, yo lo que le quiero preguntar es si... ¿Tiene que estar pisando el área si está el pie elevado?
2: Ajá.
0: ¿Se marca igual? Pues o está, hasta que pisa no, el
2: está
0: área.
2: Está adentro.
0: Pues es que esa es la cosa. A lo mejor...
2: Bueno, a mí me parece. Ahora, sí. Ve tú a saber si no ha cambiado el reglamento. Porque con eso de... No sé, a lo mejor ya existe el inciso B, Y, Z, ¿no? Donde tiene que estar a 20 centímetros del pasto. Sí, sí,
0: sí. A mí me da la
2: impresión... En una posición natural.
0: Digo, yo creo que es claro que ya se metió. Pero lo que no creo que haya hecho es pisar el área. Pero yo creo que...
2: Si llega Mbappé... La seguramente
0: metes.
2: La metes,
0: claro.
2: Ya había sido... Y era 1-1.
0: Sí.
2: Bueno, en fin... la cosa es el resultado de un Real Madrid que parecía, yo veía las crónicas, lo poco que he podido ver del Madrid, y como que ya igual están con el Barça, como que ya son candidatos a...
0: Invencibles,
2: exacto. Y cuidado porque está empezando el campeonato y los demás se motivan.
0: Claro.
2: Ya el otro día el Barça tuvo sus problemillas. La manera de jugar de su técnico
0: es muy arriesgada.
2: Tendrá que acomodarse este nuevo mediocampo. En fin, yo como el fútbol es una de las cosas bonitas que tiene, es impredecible y pueden pasar estas cosas. Lo que ya no es impredecible en todo el mundo, y perdón, Lalo Bricio, si me vas escuchando en tu auto o en tu consultorio, es que ya todo es cosa del VAR, del árbitro, ya y tiene razón en una de sus frases, Lalo Bricio, ya se habla más de los árbitros que del fútbol. Pero también me parece que es por culpa de lo que se ha convertido el arbitraje de hoy. Por eso yo voy a volver a mi frase de hace, ¿qué? ¿Dos torneos? ¿Un torneo? Devuélvanme a mi fútbol. Era bien sencillo, era bien bonito. De veras, yo ya no quiero esto, ya, Toño, ya no hay partido que no estemos, que, ¿y por qué no entra el VAR? ¿Y por qué eso? ¿Y por qué lo otro? ¿Y por qué y aquello? Y no, y el nuevo, es que el nuevo reglamento dice la posición natural de no sé cuántos grados y no sé qué, y que si la mano está atrás, no, pero viene en un rebote, pero el rebote es circunstancial, o sea, ya es más complicado el arbitraje que la química cuántica.
0: Muy complicado.
2: Muy complicado.
0: Ya platicaremos de todos los temas de fútbol. El Juárez en contra de Pachuca es con el que arranca la actividad de la fecha 7 a las 9 de la noche. Juárez en contra de Pachuca y, por supuesto, hablaremos también de la League Cup, de todos estos temas, pero nos arrancamos con información de la Fórmula 1, la actividad en Italia.
1: Doblete de Ferrari en práctica 1 sin Verstappen en pista, pero con Russell marcando el mejor crono de la segunda sesión por una décima sobre Leclerc y Antonelli, fue balance del primer día de actividades en el Gran Premio de Italia, cita en la que Sergio Checo Pérez cedió su monoplaza en la FP1 a Colton Herta y reapareció en la tanda final de la jornada con el sitio 20 general solo por delante de Bottas y Stroll, balance que dejó también sensaciones agridulces en el Alpine del argentino Franco Colapinto a pesar del sitio 11.
3: El FP1 salí y 4 vueltas hice el tiempo y después tuve un problema con el motor en el off-fuel con la soft, pero tendría que haber mejorado 5 décimas. Tendría que haber hecho un tiempo parecido al que hice ahora, un poquito mejor de hecho. En la FP2 estamos un poquito perdidos, creo que dimos un paso para atrás. Hay que entender por qué, si es la temperatura, hizo más calor, o qué es lo que pasó. Pero nada, FP2 es un poco complicado, así que hay que entender el por qué y laburar por la mañana.
1: Monza retomará actividades este sábado a las 4:30 a.m, tiempo del centro de México, con la práctica 3. ASIR Deportes, Edgar Flores.
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2: Pasan en Nueva York, @ Tiempo de Tenis 1.
3: Chávez contra Chávez es el titular del nuevo documental biográfico del gran campeón mexicano Julio César Chávez González, en el que, contrario a otras producciones, será el propio expugilista quien cuente los pasajes más ilustres y oscuros de su vida dentro y fuera del ring. Aquí lo escuchamos.
4: Realmente es la historia mía, ¿no? Todo lo bueno y todo lo malo de Julio César Chávez, que mucha gente pues va a saber, ¿no? Mucha gente me critica, mucha gente me juzga, mucha gente me alaba, pero pues realmente a veces son cosas ciertas y a veces son mentiras. Y esta serie pues narrada por mí, ¿me entiendes? Paso a paso, ¿me entiendes? Lógicamente hay escenas que yo, se lo juro por Dios, no me acordaba, ¿me entiendes? Y ya me lo habían dicho muchas veces, ¿me entiendes? Pero no lo había vivido viéndolo en la televisión. Y sí, la verdad, me quedo con eso, ¿no? Me quedo con el cariño, con el afecto, con el arropo de todo México.
3: VIX será la plataforma que cuente con dicho material a partir del 11 de septiembre. Asir Deportes, Edgar Flores.
5: Gracias, Edgar. Sí, estuvo ahí Julio, estuvo Mauricio Sulaimán, entre otros personajes, para presentarla en VIX. Efectivamente se va a poder ver. Yo tengo mucha curiosidad de verla. Sí. Me parece que va a estar muy buena.
6: Sí, yo también, fíjate. Recuerdo cuando empezó a ser campeón, que nos lo trajeron acá, que lo conocimos. Fuimos a una entrega de premio acompañándolo. Aquella vez iba Arturo Rivera, que en paz descanse. También iba el señor Sulaimán, que también en paz descanse. Uh-huh. Y todo el alrededor, ¿verdad? Que empezaba a vivir ya el campeón del mundo. Era otra época, eran otros momentos. Y sí, la verdad a mí se me daba la atención a ver qué tanto nos platican de lo que se ha podido saber de lo que era la vida de este hombre
5: que tuvo
6: todo, o sea, y que claro, y que vivió
5: oscuros,
6: todo,
5: ¿no? Claros oscuros, no, muy marcados.
6: Lo deportivo, Toño, fue
5: extraordinario.
6: Y como él mismo acepta, tuvo otra parte, la fama, el dinero, lo que vivió.
5: Los excesos.
6: Hoy tiene una frase, Sulaimán, que dice, cada vez que me hablaba con diferente mujer. Uh-huh. O sea, y lo que fue viviendo, ¿no? Los sí. excesos. Y pero, además, la manera en que, ¿cómo llamar? Que ese México tan peligroso, lo adoraba, Antonio.
5: Sí, claro.
6: Sí, lo adoraban, sí, y él lo acepta, que, uh-huh. que de repente...
5: Conocía a todos.
6: Que de repente llegó a su habitación y estaban todos ahí esperándolo.
5: Uh-huh. Conocía a todos. O sea... A todos los personajes, buenos, malos, a todos.
6: Desde el presidente de la República hasta el más malo, uh-huh. pasando por el regular uh-huh. y el que vendía papitas afuera.
5: Fíjate que hace un montón de años, cuando Julio pues estaba, digamos, en todavía en la cima, pero ya venía, se sentía que podía venir ya la decadencia, estuvimos con él, fuimos a hacer, imagínate, en aquel tiempo el programa de Al Despertar con Memo Ortega, y fuimos Raúl Orbañanos, Javier Alarcón y tu servidor, y le hicimos una entrevista larga para Al Despertar, y recuerdo perfecto la frase que nos dijo. No tienen ustedes una idea, dijo Julio César, no tienen ustedes una idea de lo que es sentir, no que lo tuviera, pero así lo sentía él, sentir el peso de todo un país en mi espalda.
6: Porque además, Toño, además era el que vivía en México de los tres más grandes,
5: claro.
6: ¿No? Porque Hugo estaba en España, uh-huh. y sí, a la lejanía, y pues era nuestro Hugo, y pasábamos los partidos, y cada domingo había que despertarse, pero estaba en España. Uh-huh. Nada más venía con la selección y pocas, algunos partidos, ¿no?
5: Y de vacaciones.
6: Y de vacaciones, y eso a veces, ¿no? Por todas otras circunstancias que también rodearon su vida. Y Fernando en Los Ángeles.
5: Claro.
6: Viviendo un mundo totalmente distinto.
5: Sí, sí, sí. Y además,
6: que vivía Julio César.
5: Y además, en el caso de Hugo, digamos, en ese mundo que le rodeó en ese momento de, pues, del fútbol europeo, ¿no? Y Fernando, pues era mucho más

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1: Marco Guillén, el dueño del taquito.
2: Claro.
1: Que hacíamos reuniones ahí, que comíamos.
2: Sí, ellos felices con
1: No, bueno, no, pero yo me acuerdo ese día, acabamos viendo la familia, la pelea de Julio César en la tele de la oficina. Porque afuera había golpes,
2: sí, no
1: porque
2: cabía
1: la gente ya no cabía dentro del restaurante. Uh-huh. No, es que yo vengo con fulano y yo vengo con mengano y No.
2: Era una locura.
1: Fue una locura, fue un momento increíble. Lo que ahora, imagínate, ya pocas cosas vemos por teleabierta.
2: Es cierto.
1: Lo que fue aquello de no ver en el canal 2, 4, 5 a Julio César Chávez, sí fue verdaderamente algo...
2: Bueno, si no me equivoco... A ver, si tú recuerdas más, si no me equivoco, llegó hasta ser un tema que hablaba la gente del gobierno.
1: Por eso te digo, hasta el presidente de la República tocó el tema ese. Sí. O sea, fue una cosa que querían poner una pantalla en algún lado para que el pueblo lo viera. Uh-huh. O sea, imagínate el mundial ahora, pero no se permitió.
2: Yo recuerdo que sí hubo...
1: A lo mejor ya de las
2: unas
1: otras.
2: Unas 5 o 6 peleas, por lo menos de Julio, de pago por evento.
1: No, sí.
2: Por
1: sí,
2: lo
1: sí.
2: menos. Uh-huh. Y también, ¿sabes qué? También peleas de Mike Tyson en pago
1: ¿sí?
2: por evento.
1: Sí, así empezó eso.
2: Misma
1: así
2: época.
1: Así empezó.
2: Misma Justo. Época. Bueno, pues va a estar interesante, vale la pena, me parece, si tienen la posibilidad de ver este documental de Julio César Chávez. Antes de meternos ya con todo el tema de fútbol, vámonos con la Liga Mexicana de Béisbol. Tabasco se colocó a una victoria de la Serie del Rey.
3: En duelo de picheo, los Olmecas de Tabasco le ganaron 2-1 a los Pericos de Puebla y se colocaron a un triunfo de avanzar a la Serie del Rey. Phil Bervin definió el juego en la parte alta de la octava entrada con sencillo al jardín central que mandó a Jason Atondo a la registradora. Jeremy Rhodes lanzó 7 entradas, 1/3 de una sola carrera y Francis Peguero en labor de relevo sacó los últimos 5 outs del juego. Vladimir Gutiérrez fue el pitcher derrotado. Este viernes, el juego 5 en el Parque Hermano Cerdán de Puebla. Para CIR Deportes, Memo García.
2: Gracias, Memo. Y ya está en desarrollo el juego con Pericos. Acaba de empatar el juego con un batazo de hit para jardín derecho. Tabasco hizo 1 en la parte alta de la primera. Pericos contesta hasta el momento con 1 en el cierre de la primera. Hay hombres en primera y en segunda de los Pericos. Y sigue su ofensiva. Sale una rola short a segunda. Uy, tiró mal. La mandó al jardín derecho. Y esto va a traer la segunda carrera para Puebla. Por precipitar el tiro, por buscar el doble play, tira mal a segunda y se abre la puerta para la voltereta. Ya Puebla está adelante 2-1 y sigue la ofensiva en el cierre de la primera entrada. Bueno, nos concentramos ya con el tema de fútbol. Ah, nada más lo de Zverev ayer, que cómo le sufrió, ¿eh?
1: ¿Le sufrió?
2: 5 sets.
1: Pero voy a repetir tu frase. Ganó.
2: Uh-huh. Sí, porque dicen, oye, los que están enfrentando estos jugadores, digamos, muy buenos, pero del siguiente nivel para abajo, son muy buenos.
1: Sí.
2: Pero no les ganan.
1: No.
2: les ganan todavía. Pero no. Sí estuvo dramático. Buena victoria. Y el que ganó tranquilo fue Alcaraz el día de hoy. Ahora sí, vámonos con el fútbol, el tema de fútbol, y empezamos con la Leagues Cup. El domingo por la noche se juega el Toluca-Monterrey para buscar el título de este torneo en Houston, Texas.
4: Toluca y Monterrey, dos de las plantillas más poderosas del fútbol mexicano, pondrán en juego este domingo 6 de septiembre en Houston, Texas, el título de Leagues Cup 2026, final pactada a las 19:15 horas, que dictará el nombre de un nuevo campeón en la historia del torneo. Escuchemos al timonel escarlata Antonio Mohamed y al técnico de la pandilla Matías Almeida.
5: A la Leagues Cup nosotros dijimos desde un principio que la queríamos ganar, así que vamos a ir a eso, a buscar ganar y nada, ser protagonistas. No le esquivamos a eso. Lo que sí, vamos a jugar en un clima de mucho calor, como Houston, pero va a ser para los dos iguales.
6: Ganas de ganar. Si algo me estamos transmitiendo todos los días es ganas de ganar. Al fútbol se juega para ganar. Si tomamos en cuenta cómo arrancamos esta copa, siempre fue como desde abajo. Desde abajo. Y...

0: y luchando hasta el último minuto, y esto toca a favor. Pero bueno, va a ser una buena final.
1: Así, Irer Deportes, Edgar Flores.
2: Va a ser una buena final, dice Matías Almeida. Y habla el turco acerca del calor. Claro, hace muchísimo calor en Texas, pero el estadio está echado. Y además, es en la noche el partido. El juego es a las 8 de la noche, el próximo domingo. El salvadoreño Iván Barton será el árbitro central. ¿Cómo esperas este partido, Raúl? ¿A quién ves mejor, a Toluca o a Monterrey?
3: Yo veo mejor a Toluca, Toño. Está más armado, conoce perfectamente lo que quiere el turco, hace su plan de juego Mohamed, sabe que si tiene que apretar al rival, va y lo aprieta y tiene con qué. Que en cuanto necesita meterse atrás, no tiene ningún inconveniente en parar 5 y hasta 2 volantes de recuperación. Si no ve bien a Vega o alguna de sus figuras, lo saca. Ya va a tener a Paulinho listo para 20 minutos, aunque ya dijo no lo quiero utilizar. Espero ganar antes para que nos ayude ya después. O sea, tiene un equipo tan bien hecho, tan bien planeado, que es muy difícil ya ganarle.
2: ¿Tiene más profundidad Toluca que Monterrey?
3: Sí, yo creo que sí.
2: ¿Sí?
3: Sí, yo creo que sí. Y sobre todo se defiende mejor que Monterrey.
2: Sí, sí, se defiende mejor, estoy de acuerdo. Pero hablando de profundidad de plantel.
3: Sí.
2: Porque Monterrey perdió algunas piezas.
3: Qué bonito que estés hablando como hablamos nosotros los mexicanos, porque hoy en este idioma futbolero se llama, algo del... Tiene más que de... De almacén.
2: De almacén.
3: Algo así. Hay una palabra, se me fue ahorita. Me voy a acordar y te voy a decir cómo se dice ahora que tienes más banca. ¿No? Me voy a acordar, vamos a ver. Pero sí, yo creo que ahorita Toluca, porque están hechos a lo que quiere ya Mohamed.
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9: Yo solo conozco al Real, Real Betis Balompié, arroba Real Betis.
10: La Leagues Cup no solamente tendrá campeón y subcampeón, también tiene agendado el partido por el tercer lugar. Este domingo, América se enfrentará a León. En las Águilas sigue la molestia por no cumplir con el objetivo principal, pero el técnico Guillermo Almada puntualizó que irán por la victoria, con el estilo que les ha dado resultados hasta el momento.
11: Estamos, como les dije, duele bastante, pero estamos por el buen camino, tenemos que seguir corrigiendo algunas cosas y bueno, seguir con la misma idea y la misma propuesta, que nos vienen cosas importantes por delante.
10: En la Fiera, el técnico Javier Gandolfi dejó claro la confianza en sus jugadores por sacar un resultado positivo.
12: Pero confiamos plenamente de que depende de nosotros. Tenemos material, tengo material, estoy conforme con el equipo, pero confío plenamente que vamos a conseguir el objetivo.
10: Para ASIR Deportes, Arturo Sanguino.
2: Este partido, Raúl, es el domingo, también ahí en Houston, y se juega a las 4:00 p.m. Será O'Shane Nation de Jamaica el árbitro central.
3: Ay, Dios santo. Bueno, y no porque sea de Jamaica, porque sea de donde sea, pero el arbitraje en todo el mundo está de cabeza por culpa de la gente que manda en el arbitraje en el mundo, que les ha venido complicando
2: la vida las cosas
3: a todos los árbitros, uh-huh. Tan bonito y sencillo que era. Oye, avisarle de una vez, América está en Los Ángeles, uh-huh. Bueno, van a viajar el sábado a Houston, precisamente también por lo de la temperatura, prefieren quedarse en Los Ángeles, viajan el sábado, juegan el domingo, pero algunos el sábado ya no viajan a Los Ángeles, ya se vienen a México.
2: Correcto.
3: Para descansar, esperar al equipo, ellos empiezan a entrenar el lunes, el equipo llegará también el lunes, a lo mejor tienen un día de descanso algunos. Álvarez, el español, llega directamente a México, iba a llegar allá a Estados Unidos, no va a ser así. Entonces América va a jugar con un cuadro alternativo, ya.
2: Aunque esta es una decisión simplemente para descansar jugadores, no tienen partido ya a media semana.
3: No
2: tienen a media. Porque el partido que queda pendiente...
3: Sí, lo jugará hasta después.
2: Hasta octubre se juega.
3: La situación está en que juegan contra Cruz Azul. Uh-huh. El siguiente partido, entonces prefieren ya pararle un poquito al ritmo de algunos, poner a jugar a otros, que no les ha ido mal, o sea que vamos a ver a los Arteaga, a los Coco Cárdenas, a Perea, a la mejor debuta Borja, el eje de ataque, Vázquez en la central, Beto a saber si no para Tapia, hay quien dice que hasta Malagón podría jugar unos 15-20 minutos, o sea, seguramente esto a Xolos no le hace ninguna gracia. ¿No? Porque León sí va a salir con todos.
2: Sí, claro.
3: Porque León necesita ganar para ir a la Conca Champions.
2: Sí, América ya tiene boleto de Conca Champions.
3: Pero como dicen, nosotros qué, no es culpa de nosotros. Nosotros tenemos que empezar a preparar ya el clásico contra Cruz Azul, que va a ser un partido buenísimo, que se va a llenar el Estadio Azteca. Uh-huh. Y, pues perdón, Xolos, porque si gana el América, Xolos califica.
2: Correcto. Correcto, Xolos es el que llegaría a Conca Champions. No hay gran ciencia. Si gana León, es León. Si gana América, es Xolos.
3: Ya, listo.
2: Punto.
3: Ahora, va a haber gente que diga en la América que lo que está haciendo la América es desleal, es incorrecto, falta de profesionalismo, porque hay otro implicado que tendría que jugarlo con sus titulares. Yo creo que América dice, señores, yo hasta aquí cumplí, ya.
2: Ellos están en lo suyo.
3: Yo creo que sí.
2: Sí, están en lo suyo. Bueno, mientras esto va a ocurrir en Leagues Cup, allá en Houston, el próximo domingo, que por cierto, ¿vas a transmitir esto, Raúl?
3: Sí, qué bueno que me preguntas. La única transmisión en televisión abierta es la final.
2: Ok.
3: El partido por el título es en imagen televisión. ¿3.1 es el canal?
2: Sí.
3: Ajá. Entonces, es la única transmisión de tele abierta. Hubo algunos problemas ahí con el partido de la América.
2: Sí, al final no se pasó.
3: No se pasó, no lo pasó.
2: En tele abierta, pues.
3: En tele abierta. Imagen pasó el otro. Uh-huh. Y bueno, pues, hay quien dice que se va a cancelar el contrato para el próximo año por el que no les ha dejado dinero a Apple. Parece que dice que no le conviene hacer este torneo. Y agarrándose también un poquito del cambio de calendario que ya viene para Estados Unidos uh-huh. el próximo año, que ya van a jugar igual que Europa y que nosotros, tendrán vacaciones de verano los jugadores, y están en las negociaciones de ver si sigue o no sigue este torneo. Por eso se abrió un poco la posibilidad de que haya un torneo de Copa.
2: La Copa, claro, exactamente. Ya veremos esto, todavía no hay nada definido, pero son... esas posibilidades que se pueden dar. Bueno, mientras esto pasa con la Leagues Cup, viene la jornada 7 que arranca en cosa de hora y media, la fecha 7 del campeonato mexicano.
1: Fin de semana de solo 5 partidos a causa del Leagues Cup es panorama que presenta la fecha 7 de la apertura, jornada que comenzará este viernes a las 21:06 horas en el Olímpico Benito Juárez con visita de Tuzos ante Bravos, dando paso a triple cartelera de sábado con duelo rojiblanco entre el Atlético de San Luis y Chivas a las 17 horas. Escuchemos a Diego Mejía, timonel del cuadro potosino.
13: El Atlético de San Luis está para lo que está desde el inicio, es recuperar la identidad, seguir jugando valientes contra el equipo que sea, seguir poniendo cara y tratar de buscar los resultados. Seguimos teniendo una deuda pendiente que es con nuestra afición. La verdad que doy cambio lo que sea por ganar un partido en casa.
1: 2 horas más tarde, prensa Nicolás de los Garza, Tigres como local enfrentará al Necaxa y a las 21 horas Atlante visitará la cancha del Jalisco para medirse al Atlas. Habla Alfonso González, elemento rojinegro.
14: Creo que la expectativa es alta, también destacar todo el tema de la afición que ha estado ahí presente y que se hace sentir. Para nosotros es importantísimo el apoyo y les agradecemos muchísimo que sepan que trabajamos para que se sientan identificados y que se puedan ir contentos del Jalisco. Bueno, hay que aprender de los errores, hay que aprender lo que hicimos mal. Metimos errores que nos costaron muy caro y ahora bueno, tenemos otra oportunidad importante.
1: Cerrando el domingo 6 de septiembre con el cotejo en la cancha del Estadio Azteca entre Cruz Azul y Santos a las 5 de la tarde. Recordar que el Pumas León se jugará el 10 de septiembre, Puebla Toluca el 15, América frente a Tijuana el 28 y Querétaro ante Monterrey hasta el 14 de noviembre. Asir Deportes, Edgar Flores.
2: En el caso del juego del América, sí es 28, pero de octubre. Ese se va hasta octubre.
3: ¿El día del cumpleaños de mi hermano?
2: ¿Sí?
3: Y sí, tú unos días antes.
2: Y Pepe, tú unos días después.
3: Y Pepe Segar.
2: Y Pepe unos días antes también, y tú unos días después. Ajá. Todos en octubre.
3: Todos en octubre.
2: Todos en octubre. Bueno, viene la jornada 7 del campeonato. Pues así, como que no quiere la cosa, Raúl. Pues... Esto está avanzando. Esto está avanzando. Y, a ver, me parece que para Cruz Azul es una gran oportunidad de ligar victorias.
3: Sí, también.
2: Viene de una rachita negativa, ganó en su partido anterior y ahora viene este duelo en contra de Santos, puede sumar de a tres, ¿no? Vamos a ver cómo le va a Chivas ahí en San Luis.
3: Vamos a ver, San Luis no ha ganado de local.
2: Uh-huh. Sí, sí.
3: Y yo a Chivas yo no lo he visto jugar tan mal. ¿Me acuerdan el primer año, el primer torneo, el primer semestre de Milito? Que todo el mundo decía, pero no ganan, pierden y no sé qué, y el empate... Pero jugaban bien.
2: Sí, sí, sí.
3: Es tiempo. A Jordan Carrillo le está costando mucho trabajo. Brian no anda bien. Los laterales no están en su mejor estado físico. En fin, les está costando. Uh-huh. Pero yo creo que en cuanto agarran ritmo y otra vez confianza con algún buen resultado, Chivas va a pelear. Y va a pelear por el título.
2: Y hoy, que arranca con el Juárez Pachuca, ¿será que Juárez por fin tenga puntos?
3: Ay, Diosito Santo. Qué difícil. Oye, se va a estrenar Lema ya, uh-huh. Aquel técnico, el auxiliar de toda la vida de Mohamed, aquel técnico que estuvo con Pumas, es un hombre que sabe. Te aseguro que lo primero que va a hacer es plantar una defensa a ultranza para tratar de sumar ya un punto, cuando menos. Sea local, ¿eh?
2: Agarrar el cero, amarrar el cero.
3: Y ¿no? Poquito a poquito tratar de mejorar su equipo. Eso es muy de ellos, es muy de Tony, es muy de Lema, los equipos se hacen, de Lema, perdón, se hacen de atrás para adelante. Y lo va a buscar así.
2: Pues es la jornada 7 del campeonato que arranca esta noche. Vamos ahora con lo de Santi, con lo de Fidalgo, que hoy jugaron. Vamos con los mexicanos en el extranjero. Qué victoria para Fidalgo y para el Betis frente al Real Madrid. Y Santi estuvo cerca del gol, cerca del gol con el Porto. Vamos con esto.
15: En actividad de los mexicanos en las ligas por el mundo, Santiago Jiménez ya debutó con el Porto. Entró de cambio en minuto 74 en el juego que su equipo ganó 2-1 frente al Moreirense.
16: Hola, portistas, muy contento del primer partido, de los 3 puntos. Gracias por su apoyo. La verdad, lo ganaron ustedes y nada, abrazo grande y bendiciones. Vamos por más.
15: En España, Álvaro Fidalgo tuvo sus primeros minutos de la temporada al entrar de cambio al 59 en el juego donde el Betis ganó 1-0 al Real Madrid. En la Serie A de Italia, Johan Vázquez disputó todo el encuentro que perdió el Genoa 4-1 frente al Como. Y en Inglaterra, en la Women's Super League, la mexicana Rebeca Bernal se quedó en la banca en la victoria 2-1 del Manchester City ante el London City. Para el sábado, el Olympiacos y la Hormiga González visitan al Bolos New Football en la Superliga de Grecia. En España, el Atlético de Madrid de Obed Vargas recibe al Athletic, mientras que en Portugal rival. Patricio Salas también podría debutar con el Fama Lisao frente al Estrella Amadora. Hasta el domingo en Países Bajos, el AZ Alkmaar y Mateo Chávez visitan al Heerenveen. En la segunda división de Inglaterra, el Wolverhampton de Raúl Jiménez enfrenta al Birmingham City. Y en Rusia, el Lokomotiv de Moscú, donde milita César Montes, visita al Báltica, mientras que el Dinamo de Moscú de Luis Chávez tiene como rival al Spartak de Moscú. Para ASIR Deportes, Arturo Sanguino.
2: Gracias, Arturo. Muy completa la información de los mexicanos en el extranjero. Y justamente de ese partido de Betis en contra de Real Madrid, el penal que le atajan a Mbappé, la invasión aparente por parte de Batra, el jugador del Betis. Ya está Lalo Bricio con nosotros.
3: Le hace un gol de chilena el Real Madrid.
2: Espi.
3: Toño.
2: Le marcaron fuera de lugar. No a él.
3: No a él.
2: No a él. Sí, era un golazo. Te digo que llegaron.
3: Te digo que. Señor Mauricio, regrésenos, por favor.
2: ¿Cómo estás, Lalo? ¿Qué te pareció esa jugada, Lalo? Y ahorita platicamos de lo que es la Liga en México, pero el penal que no lo repitieron por invasión de área, ¿lo viste?
17: Sí lo vi. Mira, Mbappé se perfila y a la hora que dispara, en el momento del disparo, todos los jugadores de todos los equipos tienen que estar distanciados a 9 metros 15. Esa es la función de la media luna. Que estés distanciado a 9.15. Entonces, Batra aparentemente invade la media luna, pero no, pero ahora se considera que para que la invadas necesitas apoyar el pie, tienes que apoyar el pie. Si no has apoyado el pie todavía, no estás invadiendo el área, aunque la esté invadiendo tu cuerpo. Bueno, ponle si cae, si te tiras y la apoyas con la mano, con la cabeza, cualquier superficie de tu cuerpo que apoye en el pasto, ya dentro del área, ahí ya se considera que estás invadiendo. Entonces, Batra no invadió, porque va en el aire su pie, lo revisó el VAR. Ahora, no, si invade a alguien y no se involucra en el juego, no importa, no pasa nada. Aquí se sancionaría, porque Batra fue el que le impidió el contrarremate a Mbappé, pero estuvo bien el árbitro, porque reglamentariamente Batra no estaba invadiendo el área, porque todavía no ponía un pie dentro de ella. Ahora, si él lo hace a propósito, brinca así como venado, un brinco así largo para ganar una ventaja, y no decir, no, todavía no piso el área, no, ahí ya no. Si te avientas así como venadito brincando, no. Pero si das el paso normal, y todavía, en el momento que dispara Mbappé, Lata todavía no ha apoyado el pie en el área, no hubo invasión. A ver si no los hice bolas con tanta explicación.
2: No, al revés, no. Al revés. Te dije que no estaba pisando, estaba en el aire. El pie de Batra está en el aire.
3: Por eso te digo, pero lo que te decía, yo entiendo, Lalo tiene razón, o sea, está bien según el reglamento de ahora, pero te digo que ahora hay que si saltas para sacar ventaja, que si eso, que si el otro, ya yo en son de broma decía Lalo que si tienes 20 centímetros el pie arriba del pasto y estás volteando para el otro lado y los brazos sin sacar ventaja, no es falta.
17: Pues así es, en cualquier reanudación de juego se toma en cuenta la posición de los pies para ver si estás infringiendo o no la regla. Estuvo bien el árbitro, aunque nos parezca novedoso, pues sí es novedoso, pero no fue correcto el árbitro, ¿ustedes creen?
2: ¿No? ¿Quién?
3: ¿También? El anulado de chilena. Esos goles no se anulan, ni siquiera él fuera de lugar, ni interviene, ni pasa nada.
2: No, es que creo que el que centra es el que está adelantado, pero bueno. ¿Sí viste esa jugada también, Lalo?
17: No, esa no la vi, no. Estoy acá en un congreso de veterinaria en León, entonces estuve con un ojo al gato y otro al garabato.
2: Muy bien.
3: Mejor pónselos al gato porque no vaya a ser.
2: Oye, muy rápido, ¿cómo ves las designaciones arbitrales?
17: Pues reaparece Katichel García después de 3 o 4 partidos que se aventó en la banca después de una mala actuación, va al ratito Juárez Pachuca. Me llama la atención que Santander lo pone, ¿no? Santander fue muy criticado por la decisión que tomó de anularle el gol a Monterrey la semana pasada, y pues lo ponen de bar, ¿sí? Llama la atención. También fíjate que casi nunca ponen en una misma jornada a Karen Hernández, la otra de las mujeres, y a Katia Chel, y ahora sí van las dos, en los 5 partidos que se juegan, aparece en uno Katia en el Juárez Pachuca, y en el otro aparece Karen Hernández en el Tigres Necaxa, ahí lleva a Salvador Pérez Villalobos de bar, y creo que están bien las designaciones, ¿no? Son novatos la mayoría, y las dos mujeres y los novatos. Ojalá les vaya bien, tengan una buena actuación. Y como ya parezco disco rayado, que el lunes hablemos más de fútbol.
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1: El Paris Saint-Germain anunció la renovación del contrato de Luis Enrique, el español que se mantendrá como director técnico del conjunto francés hasta la temporada del 2030. Jamal Musiala regresó a los entrenamientos del Bayern Múnich después de un mes, tras sufrir un par de desmayos que levantaron las alarmas en el equipo bávaro. Obed Vargas no fue considerado por el Cholo Simeone para el duelo del Atlético de Madrid ante el Athletic Club de Bilbao, mientras el mexicano continúa buscando equipo al que pueda ir en préstamo. Johan Vázquez fue titular y jugó los 90 minutos en la derrota del Genoa 4-1 ante el Como, que los coloca en la última posición de la Serie A con 0 unidades. El Real Madrid cayó 1-0 en su visita al Real Betis. Kylian Mbappé falló un penal y es la primera derrota en la nueva era de José Mourinho al frente de los merengues. Espacio Deportivo, Ernesto de Valdés.
2: Gracias, Push. Ahí está la información del fútbol internacional. Raúl, ¿qué onda con la presentación de Rafa Márquez?
3: Pues que ya viene, ¿no?
2: Dicen que el jueves.
3: Parece que es la próxima semana. Ya, por ejemplo, ya el técnico brasileño Ancelotti ya dio a conocer a los jugadores para esta fecha FIFA de 4 partidos. Uh-huh. Hoy vi la lista ya de Forlán, de Uruguay, que por cierto no llamó a Luis Suárez, pero sí llamó a todos los que estaban en México, incluyendo a Cáceres, a Omechenko, el de Querétaro, uh-huh, también está en la selección, uh-huh, Aguirre, Bryan, todos. Viña, están, todos dieron listas muy grandes, pues porque son 4 partidos.
2: Sí, sí, son muchos partidos. Pero, en el caso de la selección mexicana, bueno, ya sabemos cuáles son los auxiliares, cuál es su grupo, sí, de trabajo. Pero digamos que, pues, la presentación en sociedad de Rafa no se ha concretado.
3: No, él, yo creo que la darán cuando den la lista y faltando ya muy poco para la, o cuando se presenten a entrenar. Creo que están tratando de cuidar ese aspecto, de que haya mucha tranquilidad, sobre todo porque las preguntas van a ser fuertes de que, ¿cómo permitiste que el primer partido nada más 2 por equipo mexicano? Aunque va a dar una lista grande,
2: sí,
3: y terminando sus partidos se van a incorporar, uh-huh, ¿no?
2: Sí, sí. Pero se van o regresan.
0: Pues. No, eso es. 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
7: El Estadio Jalisco se renueva. El inmueble tendrá una inversión superior a los 37 millones de pesos para mejorar la experiencia del aficionado, jugadores y cuerpo técnico. Las obras contemplan mejoras en cancha, baño, sonido, vestidores, seguridad e infraestructura. @mediotiempo.
8: Con la Arena Katowice como escenario de su primer compromiso, la selección mexicana femenil sub-20 debutará ante Benín este sábado 5 de septiembre en el Mundial de la categoría realizado en Polonia. Acerca de este duelo y del panorama general del grupo, habló Doriva Bueno, técnico nacional.
9: Sabemos que hay una buena selección que tiene sus fortalezas, pero también obviamente tiene sus debilidades, así como todas las selecciones. Argentina es una selección que está viendo por primera vez al Mundial, así como Benín, que son selecciones que yo creo que tienen mucho por tenemos cuidado, son selecciones que trabajan muy bien en sus confederaciones y nosotros tenemos que tener los cuidados, entrenar bien, buscar las informaciones necesarias para que nosotros, cuando llegamos a los partidos, podamos hacer grandes juegos contra ellos.
8: El partido comenzará a las 10 de la mañana, a tiempo del centro de nuestro país. ASIR Deportes, Edgar Flores.
2: Gracias, Edgar. Entonces, mañana, Raúl. Mañana es el primer partido, 10 de la mañana, va por Canal 9. va en tele abierta, y luego es el martes, también 10 de la mañana contra Polonia, y luego el viernes, 10 de la mañana contra Argentina.
3: Mucha, mucha suerte al equipo mexicano, creo que pueden hacer un buen torneo. En el fútbol femenil en México, en categorías inferiores, ya ha dado sus golpecitos, ya ha dado de qué hablar, y creo que seguirá en ese camino, porque la liga está trabajando bien, obligando a los equipos a tener de primera división dos, la primera división y la sub, ¿no? Uh-huh. Entonces, esto ayuda muchísimo, porque ya tienen, son niñas con competencias, ¿no?
2: Claro. Exactamente, sí, sí hay de dónde sacar jugadores. Sí. Además de la búsqueda que hay también.
3: Y las que, las jovencitas que ya juegan en primera.
2: Además, las chavitas que juegan en primera. Ajá. Señor productor.
10: Muchas gracias, Toño. Vámonos con estos mensajes. Hay muchos mensajes del auditorio. Muchas gracias, pero también este mensaje importante. 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Y vámonos con estos mensajes, gracias a Jackie, que nos manda los mensajes del auditorio a través de este WhatsApp. César Ramírez, del Estado de México. En mi opinión, el nivel de Eric Yair Miranda en el VAR es el mismo que cuando era árbitro en el campo. Pienso que si Arturo Bricio Carter hubiera sido VAR, en su época hubiera sido el mejor. Saludos.
2: Seguramente, seguramente los Bricio hubieran sido muy buenos, seguramente. Oye, abrazote para Adolfo Peñalosa, que dice, ando en el tráfico.
3: ¡Ah, mi gordito!
2: Abrazo, Adolfo.
10: Jorge González, de Puerto Vallarta, un saludo para mi papá, que fue portero del equipo de Politécnico que participó en el torneo central de reservas a finales de los años 70. Y también dice, hablen del maratón.
2: Oye, el torneo de reservas, Raúl, ahora que menciona que su papá jugó con el Politécnico, ajá, ¿había equipo del Poli?
3: En la segunda llegaron a tener equipo.
2: Pero torneo de reservas.
3: A lo mejor
2: los invitaban.
3: Invitado.
2: Sí, ¿verdad?
3: Sí.
2: Los invitaban a participar y, bueno, universidad ya en esa época ya tenía equipo de primera división y seguramente tenía a su equipo en el torneo de reservas. Que, ¿te acuerdas, Raúl, perdón? ¿Te acuerdas que cuando llegabas temprano a los juegos en el estadio a las 12 del día, los domingos, alcanzabas a ver el final?
3: Claro.
2: ¿El final del partido de reservas?
3: Nosotros, yo y mi hermano, íbamos mucho a ver los segundos tiempos de los reservas, uh-huh, porque a veces jugaban los titulares que no alcanzaban o los suspendidos, o los suspendidos de primera. Uh-huh. Entonces había jugadores que daban ganas de verlos.
2: Uh-huh.
3: Bueno, oye, pues, antes de que... ojalá la liga de expansión y la federación le pongan muchas ganas. Hoy falleció un niño de 15 años.
2: Da, en Veracruz con el equipo de Piratas, ¿no?
3: De Piratas, en la liga de expansión, un paro cardíaco, al parecer no había la atención debida. Hay muchas cosas y estos son de los detalles que ponen a pensar muchas cosas.
2: Se tiene que hacer una investigación a fondo de qué fue lo que ocurrió.
3: Que era un equipo que iba a entrenar, que unos niños que iban a entrenar por invitación ahí para visorías.
2: Pues sí.
3: Pero aunque sean visorías, lo que sea.
2: Pero un joven se murió.
3: Y eso hay que aclararlo.
2: Hay que investigarlo.
3: Y sancionar a quien se tenga que sancionar.
2: Raúl, un joven se murió. Sea como sea, si lo invitaron, no, si era parte de lo que sea. O sea, eso increíble, se tiene que investigar, ¿no? Y se tiene que aclarar.
3: En pleno Pirata fue.
2: Sí, sí, qué bárbaro.
10: Esteban Méndez de Ecatepec, debemos ser pacientes con el América. Va caminando poco a poco. Creo que por la fecha 9 o 10 el equipo va a mostrar una cara diferente. Y por último les pregunto, ¿saben quién transmite el Pumas América Femenil? Que pasen bonito fin de semana en compañía de sus familias.
2: Sí, sí, sí, pasa a las 9 de la noche, Canal 9. Pasa hoy. Hoy a las 9 de la noche, Canal 9, ese partido está atractivo, sin duda, ¿no? Sin duda. Yo pienso que el América no ganó la League Cup, está bien, pero el América es líder del torneo.
3: Es lo que te voy a decir, me llamó la atención la llamada que dice mostrará otra cara. Es el equipo que ha mostrado mejor cara en lo que va del campeonato, pues es el líder, saca 3 puntos. No va a perder el liderato sin jugar, ¿eh? Uh-huh.
10: Muy buenas noches, Espacio Deportivo, deseándoles una bendecida semana para todos. Una pregunta, ¿qué beneficio tiene el América de quedar en tercero o cuarto lugar? Nada. Si ya tiene boleto para el boleto, sí, ¿no? Su boleto, al igual que Toluca y Monterrey, ¿lo pasarán por tele abierta, el América León?
2: No. Pero nada, ¿eh? No tiene nada, nada.
3: América ninguna, no gana nada.
2: Ninguno, por eso no van a estar todos los titulares.
10: Pues hay más mensajes, más llamadas, pero se nos acaba el tiempo. Señor Raúl Sarmiento, buen fin de semana. Señor Antonio de Valdés,
2: ¡vámonos!
10: Buen fin de semana.
2: Ahí viene Eddie, quédense
3: aquí. Algún día volverán.
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0: El fantasma se llama El Culpable en La Comadre 105.5, puros éxitos. Y también en la aplicación de iHeart Radio. Te digo algo, qué bonita canción.
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0: En esta noche de viernes, fin de semana, arrancamos con Despechados. Ay, Coco, ya no estoy feliz con mi relación, pero no sé qué hacer. Y tal cual el título, ya no estoy feliz. Pero ¿cómo terminar con alguien con el que he estado más de 4 años? Es muy complicado tomar esta decisión.

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0: Eres la mejor de todas en la comadre 105.5, puros éxitos. Gracias por escuchar a tu compa Coco Baez a través de la aplicación iHeartRadio. Corazón de melón. Ya te vi, comadre, tú y yo cantando estos rolones. Va a decir de Shash. De Shash, no, mi amor. 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Mi Stephanie, te voy a invitar, hija, a lo mejor ahí agarras un nuevo maniquí. 20 minutos y las 9, vámonos con Cristian Nodal. Se llama Ya No Somos Ni Seremos.
1: 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Y quiero invitarlos a que sigan escuchando mi música aquí en La Comadre.

0: Le mando un abrazo muy especial a mi querido Sebastián Campos Villegas. Quiero una canción de Los Terrícolas, dice. Gracias por andar aquí en La Comadre, 105.5, puros éxitos. Y reportarte a través de la aplicación de iHeartRadio en el micrófono de La Comadre. Pero vámonos con Despechados. Aunque creo que parece lógico lo que tendría que hacer mi querida Estefanía, la verdad es que se complica mucho la cosa, y es que platicando con ella, pues mira, comparten el gasto de la casa porque sacaron casa a crédito los dos, hay un crédito compartido. Hijos no hay, el auto también tienen un crédito compartido. Son las dos principales razones que ella, según la detienen. Pero te digo algo, eso es un pretexto. Lo que realmente no has hecho es tomar la decisión de separarte de él. ¿Cómo dar ese primer paso? Dice por acá mi Lilita Mede Querétaro, Coco, es que es muy fácil lo que ella tiene que hacer, alejarse, irse. Sí, la cosa es cómo tomar el valor. Le voy a preguntar a la inteligencia artificial a ver qué dice acerca de este caso, pero tú, comadre, ¿qué harías? Y es que, aunque no lo creas, es más común de lo que crees y de lo que piensas, ¿eh? Miles de parejas hoy viven juntas. Por los niños, pero duermen en camas separadas. La verdad es que hay siempre un negrito en el arroz y hay una pareja que siempre está en desacuerdo con otra y que viven por la rutina, monotonía, por el miedo al cambio, por no salir de su zona de confort. ¿Cómo dar ese primer paso para alejarte de donde ya no estás feliz? Se lo vamos a preguntar a la inteligencia artificial en Despechados, en La Comadre 105.5, puros éxitos, y en la aplicación iHeartRadio. Sí, porque la radio evoluciona y ahora somos más tecnológicos que nunca. 10 y las 9.
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0: uno nuevo. Ay, ¿tan fácil que es tomar decisiones o tan complicado? ¿Qué dice la banda en esta noche? Yo los quiero escuchar. Y es que aunque a toda la gente de nuestro alrededor les parece que es lo más fácil salir de una relación, cuando la vivimos en carne propia se vuelve muy complicado. La pregunta es ¿por qué? Y te digo algo, no lo sé. Le voy a preguntar a la inteligencia artificial a ver qué dice acerca de esto. De verdad que a veces sí resulta ser bastante incómodo. Lo primero que debes de tener es decisión, dice la inteligencia artificial. Y es que cuando estás en una relación tienes la llamada venda en los ojos. No ves más allá de tu círculo y de lo que acontece. Por eso hacemos una tormenta en un vaso de agua. Lo primero es aceptar que ya no eres feliz y que no debes continuar ahí. Una vez aceptándolo esto, lo demás es más sencillo. Es como aquel alcohólico que no acepta que tiene un vicio. El primer paso es aceptar que ya no eres feliz y entonces sí comenzar a hacer algo para alejarte. Es un proceso bastante complicado. ¿Te ha pasado, mi amor? El clásico, estoy con él. ¡Ay, por mis hijos! No. En el caso específico de Estefanía, incluso ni hijos tienen. Ella dice que comparten un crédito y no se puede solucionar. Comparten un auto y no lo pueden arreglar. Son cosas materiales, cosas vanas, que un día se van a quedar. Y lo único que tú vas a llevarte es el haber vivido feliz y en paz. En La Comadre 105.5, puros éxitos. Y en iHeart Radio.
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Homero Palomo y sus muchachos. No me conoces aún. Oye, qué buena rola, y es viernes, padrino. Uy, no, se antoja una caguama. En la comadre, 105.5, puros éxitos, y en iHeartRadio Radio. 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Si vas manejando con precaución, abróchate bien el cinturón. 20 y las 10.

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1: La poderosa banda San Juan, el antes y el después. De esas rolas clásicas en La Comadre 105.5, puros éxitos. Descarga la aplicación de iHeartRadio y participa conmigo en Despechados. Así como mi querida Lili. Hermosa, ¿cómo estás? Escucho, buenas noches, adelante.
2: Hola, Coquito, muy buenas noches. Efectivamente, como ya lo comentamos, Stephanie ya lo tiene claro. Quizás solamente le hace falta ese empujoncito para que se decida. No quiere decir que yo estoy a favor de las separaciones, pero estoy a favor de darte una nueva oportunidad cuando ya lo tienes tan claro. ¿Qué haces ahí? Decídete, lo material no es problema, partes iguales.
1: Exactamente, justamente es lo que yo le estoy diciendo, mi vida. ¿Y sabes cuál es el mayor del problema? No arriesgarse, salir de esa zona de confort. Pero ojalá lo hagas pronto, mi vida, porque es por tu bien. ¿Y sabes qué? Yo ya me voy. Pero no te preocupes, regreso contigo el día de mañana en punto de las 4 de la tarde, antes de Anita Sáenz, La Cazadora, a las 10 con el Morning Show. Aquí en La Comadre, 105.5, puros éxitos, y en la aplicación de iHeartRadio. Si vas manejando, con precaución, abróchate bien el cinturón, sin más ni más. Bye. Bye, adiós.
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2: Bueno.
3: Sergio.
2: Hola, mi amor.
3: Oye, te llamo para decirte que no voy a poder ir a la cena de tu cumpleaños, porque sabes que acaba de llegar una amiga de Puebla y me invitó a salir con unas amigas.
2: Pero...

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0: saben que a esta hora, mira, nos caemos de la cama, comadre, compadre, pero eso sí, felices, felices de poder acompañarte. Traemos un poco de sueño, no te vamos a mentir, porque yo sé que tú también lo traes, pero ya te regalé por ahí dos canciones para que termines de despertar y te voy a regalar toda la mañana. Y además tú también me vas a regalar, pero tu nota de voz y tu voz a través del micrófono de la comadre en la aplicación de iHeartRadio, porque yo quiero saber qué banda anda despierto. Tú a lo mejor me dices, Diana, solo tú tienes sueño, porque acá, mira, yo andaba al 100, córrele ya a reportarte conmigo para que yo pueda escuchar tu voz y también tú la escuches a través de la comadre. Recuerde que me quedo contigo hasta las 2 de la tarde y hoy armamos el recuento de la semana. Eso es Casión de la Nota, artistas comadreados, promociones que tenemos esta semana y además, comadre, compadre, estrenos musicales. Así que quédate conmigo hasta las 2 de la tarde a través de la comadre. 105.5, puros éxitos y en la app de iHeartRadio. Buenos días.
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0: Ya a las 8 de la mañana con 40 minutos en el Morning Show de la Comadre 105.5, puros éxitos, y en la aplicación de iHeartRadio, comadre, compadre. ¡Buenos días! Oye, ya me dejaste tu mensaje a través del micrófono de la comadre. Si tu respuesta es no, bueno, ¿qué estás esperando, comadre, compadre? Córrele ya a dejarme por allá a través del micrófono de la comadre tu mensaje. ¿Por qué te digo que ya tengas la app de iHeartRadio? Bueno, pues porque todas las dinámicas siempre se van con el micrófono de la comadre. Si tú quieres llevarte accesos, como por ejemplo el karaoke de despecho, que estamos a nada, ve preparándote porque todos estos éxitos los vamos a soltar el 30 de septiembre a las 7 de la noche en Despecho Solesta, comadre, compadre. 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Soy Diana Sáenz, la cazadora, y regreso para saludar a toda la banda en punto de las 8 de la mañana con 53 minutos aquí en La Comadre 105.5, puros éxitos, y en la app de iHeartRadio.
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mañana, mi princesa. Ya a las 8 de la mañana con 57 minutos en el Morning Show de la Comadre. 105.5 puros éxitos y en la aplicación de iHeartRadio. Oye, comadre, compadre, yo quiero mandarle un saludo a una persona muy especial que a partir de ya, comadre, compadre, nos lleva de copilotos oficiales en su auto, comadre, compadre. Yo creo que, pues sí, de pronto, el poder tener tu cochecito, la ilusión de pronto de comprarte un cochecito, de andar por las calles de Puebla cual toretos. Es algo que nos llena de mucho amor y mucho orgullo, por eso quiero felicitar a Víctor. Obviamente ya en su auto nos lleva de copilotos la comadre. 105.5 puros éxitos y en la app de iHeartRadio. Ahí por las calles de Puebla, así que ténganle paciencia, por favor, porque todos cuando aprendemos a manejar, ahí vamos con las intermitentes. Y en el carril de baja y con miedo de que se nos acerque todo el mundo. Entonces, mucho éxito, mi Vic, por muy buenas rutas y sobre todo por tardes bonitas en tu cochecito manejando. Así que, comadre, compadre, si te encuentras por ahí, bueno, no iba a decir qué coche, ¿verdad? Pero por seguridad. Nada más le mandamos ahí la buena vibra. Te mando muchos abrazos, mi querido Vic. O un nuevo compadrito que nos lleva ahí de copilotos, ¿eh? Tú cuéntame si ya me llevas de copiloto, si andas en tu trabajo, ¿qué andas haciendo? Cuéntamelo todo a través de la comadre 105.5 puros éxitos y en la app de iHeartRadio. Soy Diana Saez.

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Migajera, ya a las 9 de la mañana con 14 minutos, comadre, compadre, ¡oli! Oye, contenta de andar por acá contigo, de soltar los éxitos y además de armar el recuento de la semana. Pero antes de eso, te cuento qué onda con el clima poblano en punto de las 9 de la mañana con 21 minutos aquí en La Comadre. 105.5 puros éxitos y en la app de iHeartRadio.

0: desde otro planeta en la comadre 105.5, puros éxitos y la de Alejandro Radio. Oye, comadre, compadre, ¿qué onda con el clima poblano? ¿Qué nos espera este fin de semana? Que es algo importante. El primer fin de semana del mes de septiembre, el solecito a todo lo que da.
1: Aquí en Puebla.
0: Bueno, pues prepárate porque prácticamente todo el día soleado, comadre, compadre. En estos momentos 23 grados nos acompañan, ¿eh? Entonces prepárate porque la verdad es que prácticamente todo el día va a estar parcialmente soleado, ¿ok? A partir de las 2 de la tarde sí tenemos una ligera probabilidad de lluvia, ¿ok? Normalmente nublado con chubascos el día de hoy y regresa esta probabilidad de lluvia a las 5 de la tarde, ¿ok? Entonces hay dos probabilidades, a las 2 y a las 5 para que lo tomes en cuenta por si vas a tener alguna actividad el día de hoy y dices, Diana, ¿qué onda? ¿Echo lavazón de ropa o me arrepiento? No, pues yo digo que temprano sí la armes. Si andas ahorita en tu casa y quieres hacer alguna actividad, adelante, comadre, compadre. Además, pon mucha atención porque el día de mañana pues prácticamente estará como el día de hoy. Aunque ahorita está el sol, más adelante te digo que están estas probabilidades de lluvia que sí son elevadas del 90% desde las 2 de la tarde hasta las 11 de la noche. La máxima será de 26 grados, la mínima de 12. Y el día de mañana, comadre, compadre, misma dinámica, mucho sol por la mañana, pero probabilidad de lluvia por la tarde. Así que mantente muy hidratado y bueno, si te encuentras alguna mascotita sin hogar y puedes obsequiarle un poquito de agua para que se mantenga hidratado y continúe su camino, te lo agradezco muchísimo, siempre respetando a los seres sintientes. ¡Buenos días!
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pueden faltar en el karaoke de despecho, comadre, compadre. 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

0: 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Soy Diana Sáenz, la cazadora en el Morning Show de La Comadre, 105.5 puros éxitos y en la app de iHeartRadio.
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Comadre 105.5, puros éxitos, y en la aplicación de iHeartRadio. Comadre, compadre, oye, ya tengo saludos por acá para Ethan y también para mi comadre Marisela, que me pide algo de los Bukis. Es que yo siempre digo, una rola de los Bukis se te reinicia el fin de semana, y más a esta hora, en sábado, a lo mejor andas preparando tu desayuno, descansando, o vas rumbo al trabajo. Siempre habrá una canción de los Bukis que podrá acompañarte en La Comadre 105.5, puros éxitos, y en la aplicación de iHeartRadio. Soy Diana Sáenz de La Cazadora y me quedo contigo hasta las 2 de la tarde. Buenos días.

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amigos, ¿qué onda? Y comadre, compadre, oye, feliz de acompañarte, de contarte qué onda, también pues con tus artistas más comadreados esta semana, porque armamos el recuento y tú tienes que estar bien atento, bien atenta, por si te perdiste algún chismecito en Cazando la Nota, aquí en La Comadre. Buenos días.

0: Los dos de Tamaulipas, ayúdame en la Comadre 105.5 Puros Éxitos y en la app de iHeartRadio, comadre, compadre. 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Si me dices, Diana, es que se me complica un poco entrar a la página web, no te preocupes, en mi Facebook, si es que ya me sigues, ya me stalkeaste, me encuentras como Diana la Cazadora Locutora en 105.5 La Comadre. Bueno, ¿qué vas a hacer? Vas a dejarme tu nombre completo, teléfono celular y muy pendiente para que cuando el equipo de promoción se comunique contigo, tú ya estés más que lista con tu canción, pero bien ensayada. Soy Diana Sáenz, la Cazadora, y te acompaño en La Comadre 105.5 Puros Éxitos y la app de iHeartRadio.
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0: amor de su vida, ya a las 10 de la mañana con 40 minutos. Oye, fíjate que uno de nuestros artistas más comadreados esta semana, comadre, compadre, fue mi poderosísima Selena Quintanilla, porque hay problemas con la familia. Aparte de que ayer se estrenó una nueva canción, entre comillas, con Beyoncé. Bueno, pero eso te lo platico en la siguiente hora. Por ahora, resulta que Suzette Quintanilla están diciendo que supuestamente quiere vender los derechos de Selena Quintanilla. Es decir, toda como la imagen de Selena, la música, todo, todo, todo, todo. Esto fue acusado por su hermano Avi Quintanilla, quien en un comunicado a través de Instagram aseguró que hay muchas cosas ocultas dentro de la familia Quintanilla que él nunca ha querido hablar porque no se había dado como el momento o la oportunidad de hacerlo, y que en esta ocasión ya no se iba a quedar callado, que ya demandó supuestamente a Suzette porque él sí formó parte muy importante de la trayectoria y en cuestión de producciones de las canciones de Selena, incluso de la imagen. Entonces él pide nada más y nada menos que 43 millones de dólares. Así, comadre, compadre, 43 millones de dólares para que pues ella le pague y ahora sí él pueda ceder los derechos que él tiene ante las canciones de Selena Quintanilla como productor, y ahora sí Suzette pueda venderlos, porque él asegura que Suzette los quiere vender aproximadamente por 30 millones de dólares, que para él dice que es un costo muy bajo y sobre todo por el legado musical que dejó la familia Quintanilla. Entonces hay un pleitazazazazo. Yo nada más tengo que decir, ya dejen descansar a mi chiquita Selena. Soy Diana Sáenz, La Cazadora, y te acompaño en La Comadre 105.5 Puros Éxitos y en la aplicación de iHeartRadio.
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mañana con 12 minutos. Buenos días, comadre, compadre, Armando, el recuento de la semana. Esto es Cazando la Nota, artistas comadreados. Además, quiero contarte qué onda con la nueva aplicación de iHeartRadio, porque puedes guardarnos en tus memorias, pero eso más adelante.

0: En la Comadre 105.5, puros éxitos, y en la app de iHeartRadio, comadre, compadre. Oye, hablando de la aplicación, acuérdate ya de descargar, de tenerla en tu teléfono celular y de guardarnos en tus memorias. ¿Cómo le vas a hacer? Súper sencillo. Una vez que la descargas, te registras, bueno, abres la app de iHeartRadio y en la parte de arriba te van a aparecer unos más, ¿ok? En ese más lo tocas y agregas la Comadre 105.5 para que tengas justo fácil acceso y en cuanto tú entres a la app, sea de las primeras estaciones que ya te aparezcan en la parte de arriba, para que cuando tú quieras participar para llevarte increíbles premios con nosotros, seas de los primeros justo en dejarme tu mensaje en el talkback, en el micrófono de la comadre, y de esta manera, pues tengas más oportunidades de poder llevarte lo que tengamos en ese momento de premio. La semana pasada estuvimos lanzando dinámica para el Festival Arre, que es el día de hoy, y además todavía estamos lanzando dinámicas para que tú puedas registrarte e irte con nosotros al karaoke de despecho el 30 de septiembre. Soy Diana Sáenz, la cazadora, y te acompaño en la comadre 105.5, puros éxitos, y en la app de iHeartRadio.
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8:58 minutos, comadre, compadre. Dejamos atrás el buenos días ya para decirte buena tarde. ¿Qué andas haciendo? ¿Cómo va tu sábado? A través de la comadre 105.5, puros éxitos y en la app de iHeartRadio. Yo tengo por acá saludos ya para Irving, que anda a la escucha, también para Tao. Gracias por tu mensajito, por ahí me pide algo de Julián Álvarez. Recuerden que uno de nuestros artistas más comadreados esta semana, pues fue mi comadrita, mi íntima, Yuridia. Porque tuvo un conciertazo, pero eso te lo voy a platicar en la siguiente hora.

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Edén Muñoz y Alfredo Olivas, Recuerdos en Común, ya a las 12 del día con 13 minutos. Oye, comadre, compadre, ¿quieres saber por qué Yuridia fue una de nuestras artistas más comadreadas esta semana? Bueno, prepárate porque en punto de las 12 del día con 40 minutos te cuento todos los detalles. Además, al término de la canción de Pedro Fernández te cuento qué onda con el karaoke de despecho, que estoy segurísima que el ruido de tus zapatos de la arrolladora no puede faltarnos ese día. Soy Diana Sáenz, la cazadora.

0: de otro planeta, ya las 12 del día con 20 minutos. ¿Qué onda, comadre, compadre? ¿Cómo andamos? 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Pero puedes ver a las demás y a los demás echarse su palomazo y sobre todo disfrutar y divertirnos y que te puedes llevar increíbles premios. Soy Diana Sáenz, la cazadora, y te acompaño en La Comadre 105.5 Puros Éxitos y en la app de iHeartRadio.
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0: Julián Álvarez, soy Diana Sáenz, la cazadora, comadre, compadre, contenta de andar por acá contigo en este sábado, armando el recuento de la semana, contándote qué fue lo más viral justo de esta semana, y hay un momento, vaya, inolvidable, comadre, compadre, que debo contarte, porque Yuridia lo hizo, o sea, neta, esta mujer... Yo siento, la verdad, es que ya traía público, o sea, no podemos negar que Yuridia siempre ha tenido, pues, mucha cercanía con sus fanáticos. Pero, comadre, compadre, también sabemos que cuando lanzó por ahí, pues, canciones ya bastante buchonas, cuando le entró al regional mexicano, yo hasta lo dije, Yuridia, qué bonito cantas con mariachi, qué bonito cantas en modo banda. Esta Yuridia buchona a mí me cae muy bien. Y, de hecho, ella se presentó y conquistó el Estadio GNP, comadre, compadre, porque es la primera mujer solista en llenar este estadio, comadre, compadre. Imagínate, o sea, esto fue algo increíble porque estuvo presente frente a 54 mil fans. Estuvo como invitado Edith Márquez, Josi Cuen, además participó Lolita Cortés, que sabemos que, pues, mira, fue un tema complicado cuando ella andaba en el reality show. Ay, no, qué bonito momento. A mí hasta se me enchinó la piel nada más de andar viendo por ahí los TikToks. Definitivamente fue algo increíble, desde el set list, desde todo su vestuario, producción, cada parte del concierto fue como una historia, contar la historia de todos estos años de trayectoria, desde que la veíamos en la tele, me incluyo. Yo me acuerdo cuando cantó la canción de Ángel, yo estaba morrita, yo veía ese reality, yo veía la academia y yo decía, ay, yo quiero ser como Yuridia. Pues, mija, ahora no soy como tú, no canto, pero sí ando presentando por acá tus rolas. Feliz de acompañarte en el recuento de la semana a través de La Comadre, 105.5 Puros Éxitos y en la app de iHeartRadio.
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12 del día con 56 minutos en la Comadre 105.5 Puros Éxitos y en la app de iHeartRadio. ¿Qué onda, comadre, compadre? Oye, tengo por acá saludos ya para Esteban, también para Flor, que se reportan conmigo a través de Facebook. Por acá el buen Iván, y también para Juanma, que me dice: porfa, Dianita, una rola que nos ponga a bailar a todos, con mucho gusto. ¿Qué más que mi banda El Mexicano para ponernos en modo sábado?

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Escúchanos en La Comadre 105.5 Puros Éxitos y en la aplicación de iHeartRadio. ¿Qué onda, comadre, compadre? Oye, llegamos ya a la recta final, la última hora que te acompaño, así que aprovechame y ya déjame tu mensaje en el

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0: canciones que ya quiero cantar en el karaoke de Despecho. 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
1: No vas a volver.
0: No, cuando pongan las de Jenny en el karaoke me pierden, ¿ok? Saludos por acá para Carlita, que sé que anda en la escucha. No me dijo qué anda haciendo. No sabía si se andaba bañando o si anda lavando trastes, porque en el audio yo escuché agua. Pues no sé qué andabas haciendo, comadre, pero te mando muchos besos, muchos abrazos. Gracias, Carlita, por ser la más comadre el día de hoy. En La Comadre 105.5, puros éxitos y en la de iHeartRadio. Soy Diana Sáenz, la cazadora.
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aquí espantan, la verdad. Y más Coco Baez, ¿eh? No, hombre. Yo soy Diana Sáenz, la cazadora. Sabes que siempre es un placer acompañarte en lo que sé que andas haciendo. Como mi comadrita, ya Carla, la más comadre, ya Carla me confirmó que anda haciendo el quehacer. Porque yo dije, bueno, ¿qué está haciendo? ¿Se está bañando? ¿Está lavando trastes? ¿Está lavando el patio? ¿Lavando ropa? ¿Qué hacías? Y también se me dijo por ahí que estoy convirtiendo a Miguel en compadre ahora, ¿eh? ¡Claro, claro! Miguel, te toca soportar porque acá mi comadre Carla anda a todo volumen con la comadre. Entonces, una de dos, o te unes a nosotros y tú también nos escuchas a toda hora, o qué va a pasar. ¿Qué va a pasar, Miguel? Te mando muchísimos abrazos también a Rorro. Y bueno, a todas las comadres y compadres que se estuvieron por acá reportando a través del micrófono de la comadre en Facebook. Recuerda que me encuentras como Diana la Cazadora Locutora en 105.5 La Comadre. Hoy nomás ese cumbión. Coco Baez llega, de hecho ya llegó, ya anda por acá. 2 de la tarde te va a acompañar. Y bueno, el día lunes tú y yo nos volvemos a encontrar en punto de las 10 de la mañana. Soy Diana Sáenz, la cazadora. Que tengas un excelente sábado. Adiós.

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Rojo se tapa mi cajera en la comadre 105.5 puros éxitos y en la aplicación iHeart Radio. Comadre, compadre, ya llegó tu compita Coco Baez. Es fin de semana, te dejo con Los Ángeles Azules, se llama Amor a Primera Vista. Ya llegó el Cocol.

0: Grupo Firme Frontera, modo difícil en la comadre 105.5, puros éxitos. Y también de manera digital en la aplicación de iHeartRadio. Descárgala, es completamente gratis. Oye, corazón de melón, es fin de semana. Y el cuerpo lo sabe, hombre, ¿qué andas haciendo? Ya llegó tu compita Coco Baez. Te voy a acompañar durante toda esta tarde con buena música, pero además con buenas recomendaciones. Y es que la primera es el Morning Show. 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Así que no te la pierdas, el Morning Show de lunes a viernes a partir de las 10 de la mañana, de 10 a 12 del día, aquí en La Comadre 105.5, puros éxitos. Y en la aplicación iHeartRadio. Ya son las 2:18. Buena tarde, comadre, compadre, ya llegó el Cocol.
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0: Oscar Iván Treviño y el duelo en la comadre 105.5, puros éxitos. Gracias por escucharme también a través de la aplicación de iHeartRadio. Oye, comadre, corazón de melón, gracias por acompañar a tu compa Coco Baez. Y te digo algo, no es por nada, pero ¿cómo vale la pena tener grandes amigos, sí o no? Y es que recientemente se hizo viral un video de Natanael Cano llegando a una alfombra roja. Pero ojo, ¿sabes qué sorprendió? El estado en el que llegó. Iba un poco indispuesto, pasadito de copas, comadre. Pero para eso son los amigos. Mi Gavito Ballesteros ha demostrado desde siempre ser leal a Natanael Cano. Y ahora no solamente en la música, sino para cuidarlo, hijo. Literal lo anduvo cargando ahí a media alfombra roja, demostrando que a veces vale más una amistad que el dinero. Si tú tienes un amigo de corazón, valóralo, ¿eh? No sabes lo difícil que es encontrar gente leal en estos tiempos, papuchón. En La Comadre, 105.5, puros éxitos. Y en iHeartRadio, si vas manejando con precaución, abróchate bien el cinturón, 20 y las 3.
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Ya son las 3 de la tarde con 11 minutos en la Comadre 105.5 Puros Éxitos y en la aplicación iHeartRadio. Aquí anda contigo tu compa Coco Baez. Buena tarde, comadre, compadre.

0: Es Pedro Fernández de Otro Planeta en La Comadre 105.5. Puros éxitos. Descarga la aplicación de iHeartRadio y escucha el Coquito en todos lados. Oye, corazón de melón, te traigo chisme. Ya en serio, compadre. ¿Qué tan checadito te trae tu mujer, hijo? Pues resulta que se hizo viral un video de mi querido Edwin Cass. Y es que asistió como invitado especial a un show de Brincos Dieras. Oye, pues a medio show de Brincos Dieras pasó unas muchachas lindas, pues a hacer tonterías como siempre. Y ahí estaba mi querido Edwin Cass. De repente se dio cuenta que en la pantalla salió la cara de Edwin Cass viendo a las muchachas. ¿Y qué crees? Sabe que le propinó su esposa, hijo. Por andar viendo lo que no debe. No, si son tóxicas, hijo, así son todas. No, hombre, yo por eso ya no sé a cuál de las cinco perdonar. Todas son tóxicas. En La Comadre 105.5, puros éxitos. Y en iHeartRadio.
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Mi novia Selena Quintanilla, amor prohibido en la comadre 105.5, puros éxitos. Gracias por escucharme de manera digital en iHeartRadio, comadre. En este sábado yo te traigo una gran noticia. 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

0: 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No, hombre, ese día voy a llevar a mis 5 novias.
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Los Askis con el tema Amor regresa en La Comadre 105.5, puros éxitos. Y en la aplicación iHeart Radio le mando un abrazo muy especial a mi querido George. Poquito mándale saludos a mi esposa, a Gaby, a mis hijas, a la pequeña Lupita y a Gaby pequeña. Andamos preparando una carnita asada, ¿gustas? Aquí por Mayorazgo, un abrazo para tu bro. Papuchón, oye, qué bueno que compartes tiempo en familia, con tus pequeñas, con tu esposa, me da muchísimo gusto y qué bueno que me andas escuchando. En La Comadre, 105.5, puros éxitos. Y en iHeart Radio, tenemos lluvia en algunas zonas de la capital, ¿eh? En otras ya le di una pasada de la agüita, maneja con precaución, abróchate bien el cinturón.

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Ya son las 4 de la tarde con 10 minutos en La Comadre, 105.5, puros éxitos. Gracias por escucharme de manera digital en iHeartRadio. ¿Te acuerdas de esta canción? Es Grupo Mojado, se llama Mi Ex, digo, La Gorda.

0: Los 11 de Tamaulipas con el tema Ayúdame en la Comadre 105.5, puros éxitos. 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Ya son las 4:16. Buena tarde, comadre, compadre.
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1: Bueno.
2: Sergio.
1: Hola, mi amor.
2: Oye, te llamo para decirte que no voy a poder ir a la cena de tu cumpleaños, porque sabes que acaba de llegar una amiga de Puebla y me invitó a salir con unas amigas.
1: Pero tú me dijiste que vendría.

0: El antes y el después, la poderosa banda San Juan, de las canciones legendarias en La Comadre 105.5. Puros éxitos. Escúchame también de manera digital a través de la aplicación iHeartRadio. Oye, corazón de melón, te traigo chisme de mis poderosísimos Acosta. Y es que aunque es una de las agrupaciones que más me encanta, pues hoy estoy muy triste porque han tenido una ruptura. ¿Sí? Y es que uno de los hermanos, iniciadores, director musical, Sergio Acosta, ha abandonado la agrupación. Ya se venía rumorando desde hace unos meses, entraron nuevos integrantes, dijeron, ¿qué está pasando acá? Pues sí. Pero el tema no acaba ahí. El pleito es grande, es grave. Acaba de compartir a través de redes sociales Sergio Acosta un video donde dice que cualquier cosa que le pase a él o a su familia hace responsable directamente a sus hermanos, los Acosta. No sé hasta dónde escala esto y te digo algo, la verdad que triste, porque parecían ser de las agrupaciones más sólidas dentro de la música. Me tocó compartir escenario con ellos varias veces, presentándolos en algunos showcase de ferias, en algunos eventos públicos, y no sabes la unidad que tenían estos. E incluso platiqué con ellos y comentaban acerca de por qué habían sido sólidos durante tantos años. Que te digo algo, esta noticia de verdad me pone muy triste. A ver en qué termina todo, pero ojalá de la mejor manera, porque siguen siendo de los grandes y tienen un legado musical impresionante que a muchos de nosotros nos gusta. Los Románticos de América, los Acosta. En La Comadre 105.5, puros éxitos. Y en la aplicación iHeartRadio 20 y la 5.
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1: Sergio Vega Cuamea, la número 20, la comadre 105.5, puros éxitos. Descarga la aplicación iHeart Radio y escucha el Coquito en todos lados. Corazón de Melón, gracias por acompañarme. Oye, para mi querido Roberto, mi querido Robert, estas son las mañanitas que le canto a mi Roberto. En la zona de Chachapa nos están escuchando Robert y su familia. Feliz cumpleaños, papi. Oye, te aprecio mucho, un gran camarada. Uy, de muchos años, mi Robert. No, lo conozco de atrás tiempo, manito. Al buen Robert. Cerramos con Cañaveral, se llama El Noa Noa. Oye, esta canción está buena. Comadre, vente. Vamos a bailar.

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Ya son las 5:10 en la comadre 105.5 puros éxitos y en la aplicación iHeart Radio. Salud para mi compadre Manuel, conocido como el osito cariñosito. Ay, te quiero.

0: Grupo Frontera y Firme se llama Modo Difícil en la Comadre 105.5, puros éxitos. Gracias por escucharme también a través de la aplicación iHeartRadio. Ayer a tu compita Coco Baez, mi amor, sábado, fin de semana y el cuerpo lo sabe. Por eso yo tengo una recomendación buenísima para ti. Se trata de una de nuestras estaciones digitales llamada La Comadre Pa' Bailar. Oye, puras rolas buenas para menear el bote, comadre. 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Sígueme en Instagram, @CocoBaez. Y si vas manejando con precaución, abróchate bien el cinturón. Buena tarde, comadre, compadre.
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0: 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No se piénsalo en la comadre, 105.5, puros éxitos. Y en iHeart of Radio. 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

Palabras, la mejor de todas. Qué bonita canción en esta tarde de lluvia, sábado, fin de semana, en La Comadre 105.5, puros éxitos, y en iHeart Radio. No, hijo, ya me dio sed de la peligrosa. Vámonos con saludos para la banda. Recuerda que puedes ponerte en contacto conmigo a través de redes sociales. Sígueme en Instagram, arroba Coco Baez. Vámonos a saludar a la bandita. Oye, para mi querida Mariela, para mi querida Lupita Rodríguez, mi Jacinto Martínez, mi Manolito Cardoso, Fernando Luna, Flor Torres, mi compa Ernesto Saucedo, Alejandrito Hernández, mi Charlie Medina, mi querido Omar Soto, Juan Flores, mi compa Jacob Reyes, Lupita Marín, para mi querida Lucía Sosa, Edgar Rodríguez, José Leiva, Camila Pérez, nombres son muchos, que andan reportándose acá, que andan haciendo en este sábado, y por supuesto para toda la banda del transporte público, toda la banda taxista, manejen con precaución, abróchense bien el cinturón, a toda la banda de las plataformas, ya saben que no puedo decir el Uber y el Didi, pero yo les mando un abrazo muy especial, en La Comadre 105.5, puros éxitos, y en iHeart Radio, llega Intocable, se llama Sueña, 3:06.